0: La hora en Conexión Radio.
1: 20 horas.
0: En punto. 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

0: 20:25.
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1: Veintiuna horas, dos minutos.
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1: 21 horas, 28 minutos.
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0: Esta es la hora en Conexión Radio.
1: 22 horas
0: en punto.

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1: 22 horas, 29 minutos.
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1: Esta es la hora en Conexión Radio.
0: 23 horas, 1 minuto.
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1: Veintitrés horas, 30 minutos.
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1: La hora en Conexión Radio.
0: Cero horas.
1: En punto. 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
2: Esta es la hora en Conexión Radio.
1: Es la 1:01. 99.5 en Caimanes y el Valle del Pupío. 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

Son las 2:03. 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

0: Esta es la hora en Conexión Radio.
1: Son las 2:23 minutos.
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1: Son las 3, un minuto. 88.1 FM en Los Vilos y el litoral del Choapa. 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

0: La hora en Conexión Radio.
1: Son las 3:24 minutos.
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0: Son las 4
1: en punto.
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0: Esta es la hora en Conexión Radio.
1: Son las 4:23 minutos.
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1: Son las 5:01. 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
1: Son las 5:26 minutos.
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1: Son las 6:30 minutos.
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0: Son las 7:42 minutos.
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0: Son las 8:25 minutos.
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1: Son las 8:28 minutos.
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0: Son las 8:49 minutos.
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1: Son las 9:02.
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0: Son las 9:11.
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1: Son las 9:23 minutos.
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0: Son las 9:40 minutos.
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1: Son las 10
2: en punto.
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0: Son las 10:21 minutos.
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1: Son las 11:03. 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

0: Son las 11:23 minutos.
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12:12, aprovecha ahí de pedir un deseo de inmediato. Muy buenas tardes, ya. Llegamos a esta hora, pero estamos acá, sí. Estamos conectados acá en Conexión Radio, era Joe Vasconcelos con Huellas y Los Prisioneros con Estrechez de

viernes. Pero, en general, un día feriado, por supuesto, que se espera mañana, 21 de mayo, Día de las Glorias Navales, día de conmemoración justamente del combate naval de Iquique, y que por supuesto mañana también estaremos con una jornada ahí de información y de trabajo también durante el acto cívico y desfile que se va a realizar durante la mañana del día de mañana. Bueno, en lo que nos queda de programa, en lo que nos queda de tiempo, vamos a tener un casi habitual. Vamos a estar con las informaciones nacionales, informaciones regionales y locales, la compañía musical, los saludos en nuestras redes sociales. En breve ahí vamos a hacer nuestra publicación, aunque nos va quedando poco tiempo, pero de igual manera. Y le cuento que en breve, a las 12:30 horas, ahí pasada las 12:30 horas, vamos a estar invitándoles a una actividad que se viene para este fin de semana, sobre todo para los más deportistas acá de nuestra zona, o bien para quienes quieran ser también, por supuesto, más deportistas, porque va a estar realizándose una corrida, la tradicional corrida del mes del mar, se va a estar realizando durante este fin de semana. Así que vamos a estar invitando ahí, pasadas las 12:30, a participar de esta actividad. Vamos a estar ahí junto con Claudia Lazo, profesional de la Oficina de Deportes de la Municipalidad de Los Vilos, haciendo justamente esa invitación. Así que ahí para que esté atento y atenta, si quiere participar de esta corrida del mes del mar, vamos a estar haciendo esa invitación ahí pasada ya la pausa de las 12:30, que se nos viene en breve. 12:14, ya casi 15 minutos, una jornada que nuevamente comienza con cielo cubierto y se mantiene hasta este momento con cielo cubierto, al menos acá en la zona costera. ¿Qué va a ocurrir el día de hoy? Vamos a revisar de inmediato la información meteorológica para esta presente jornada de día miércoles.

Cielo cubierto acá en nuestra ciudad de Los Vilos, al menos en este preciso instante. Cielo cubierto también en general en toda la costa de nuestra provincia del Choapa. En Caimanes hay nubes, pero no hay cielo cubierto, hay cielo parcial, mayormente nubes, eso sí, pero cielo parcial en este preciso momento en Caimanes. Así también se encuentra en general al interior de nuestra comuna y también de nuestra provincia del Choapa. La temperatura de este preciso instante acá en nuestra ciudad de Los Vilos es de solamente 12 grados. Está bastante frío en general en este instante. Bueno, como ha sido los últimos días. No hemos superado los 13 grados o en torno a los 13 grados al menos en estos últimos días. 71% la humedad en el ambiente. Brisa, no, aire suave, casi nada de viento. 2,8 nudos desde el suroeste, de acuerdo a lo que se indica en este momento. La mínima se registró a las 5 de la madrugada con 42 minutos y fue de 10,5 grados. La máxima el día de ayer llegó hasta los 13,9 grados a las 15 horas con 10 minutos. Reitero, en este momento 12 grados exactos la temperatura. Vamos a revisar el pronóstico para nuestra región de Coquimbo. Para La Serena y Coquimbo se espera para hoy una máxima de 14 grados. Cielo que ya continúa cubierto durante toda esta presente jornada. En este momento, en La Serena, hay 13,3 grados, cielo absolutamente cubierto. Para Vicuña y el Valle del Elqui se espera una máxima de 23 grados. Cielo mayormente nublado durante esta jornada, por lo menos acá lo que indica la dirección meteorológica por su parte. Aunque en este momento en Vicuña se indica cielo mayormente despejado. 18,6 grados en este instante. En Pisco Elqui cielo parcial. 22 grados exactos en este momento. Para Ovalle se espera para hoy una máxima de 20 grados, cielo que continúa también mayormente nublado durante el resto de la jornada. En este momento en Ovalle hay solamente 11,5

0: 8 grados, cielo mayormente nublado. Para Cumbarbalá se espera una máxima de 24 grados, cielo que también acá la dirección meteorológica indica mayormente nublado, pero en este momento hay cielo absolutamente despejado. Hay 21,8 grados en este preciso instante. Para Illapel se espera una máxima de 19 grados, cielo que continúa, también acá se indica mayormente con nubosidad. En este momento hay más bien cielo parcial, mayormente nubes, pero cielo parcial, 13,4 grados en este momento, 19 grados se espera que sea la máxima. En tanto, para el litoral de nuestra provincia, se espera una máxima de solamente 13 grados, cielo que también ya continúa cubierto durante el resto de la jornada. Esto de acuerdo a la información que entrega la Dirección Meteorológica de Chile. Vamos a revisar el detalle para nuestra provincia del Choapa. Para nuestra ciudad de Los Vilos, se espera una máxima de 14 grados y cielo nublado. Mañana jueves feriado, 15 grados la máxima, cielo nublado variando a parcial. Viernes, 15 grados también la máxima, nublado variando a parcial. Sábado, 14 grados la máxima, cielo nublado. Domingo, 17 grados, dice acá. No será mucho. Cielo nublado. Para Mincha se espera una máxima de 13 grados, cielo nublado. Canela, 19 grados, también con cielo nublado. Salamanca y Chillepín, 28 grados la máxima, cielo mayormente nublado. Y en la cordillera del Choapa, sobre los 3.600 metros sobre el nivel del mar, se espera una máxima de 5 grados y cielo absolutamente nublado. Esto de acuerdo a la información que entrega el Centro de Estudios Avanzados en Zonas Áridas CEASA en su sitio web www.ceasamet.cl. En cuanto al viento para esta presente jornada. Bueno, ¿cómo ha sido ahí ya la repetición de todos estos días? Se espera poco viento, 6 nudos lo máximo, ahí en este rango horario, hasta las 16 horas aproximadamente. El mar bastante tranquilo, permanece ahí bastante tranquilo el mar durante esta jornada. Cielo absolutamente cubierto, tal cual. Así continuará durante todo este día, al igual que el día de ayer. Mañana jueves se mantiene ahí condiciones similares. Poco viento, 5 o 6 nudos, indica lo máximo ahí entre las 13 y las 15 horas. El mar bastante tranquilo también para el día de mañana. El cielo que se encontraría mayormente con nubosidad, efectivamente ahí durante la tarde, tarde-noche, podría variar algo a parcial. El día viernes, en tanto, aumenta un poquito más el viento, 7 a 10 nudos, pero en general ahí se mantienen buenas condiciones, ahí también en plena tarde. El mar bien tranquilo el viernes, bien tranquilo, sí. Casi como una taza de leche se espera ahí para el día viernes. Cielo mayormente nublado. El día sábado, en tanto, también cielo mayormente nublado. Poco viento también, 6 a 9 nudos. El mar que continúa bastante tranquilo. Y el domingo, mayormente nubes, 7 a 10 nudos lo máximo en cuanto al viento, y también en plena tarde, el mar que permanece ahí bien tranquilo. Así que así continúa avanzando esta semana. Con el día de mañana feriado incluido, se mantienen ahí buenas condiciones. Mañana, en una de esas, podríamos tener algo más de sol. En una de esas, ahí durante la tarde. Veremos finalmente qué es lo que va a pasar. Pero al menos es lo que se indica preliminarmente. El informe meteorológico marítimo para la Bahía de Los Vilos, elaborado por la Armada de Chile, señala para el día de hoy cielo cubierto variando nublado, visibilidad muy mala variando a buena de 0,5 a 10 kilómetros, se esperaba ahí niebla y probable llovizna débil bien temprano, viento calma a noreste de 2 a 5 nudos, cambiando al suroeste de 4 a 8 nudos, marejadilla, marejada en área oceánica, rizada marejadilla en bahía, máxima probable, dice por acá, 14 grados. Durante la noche, nublado variando a cubierto, ahí se espera nuevamente neblina también. Mañana jueves 21, cubierto variando despejado. Efectivamente ahí aparecería algo más de sol. Visibilidad muy mala variando a buena de 0,5 a 10 kilómetros. También se espera niebla y probable llovizna débil. Viento calma a noreste. Ahí también estará después cambiando al suroeste, pero bien suave. 14 grados la máxima también para mañana. Y el viernes, cubierto variando a parcial, visibilidad regular a buena de 8 a 10 kilómetros. También se espera ahí neblina durante la mañana del viernes. 14 grados la máxima también. Así que continúan condiciones muy similares. Mañana, eso sí, se espera ahí que aparezca algo más el sol. Ojalá que así sea, pues. Por lo menos acá en la zona costera, claro. Que no ha habido mucho sol, que digamos, en estos últimos días. Así que eso en cuanto al pronóstico. Eso en cuanto a las condiciones que se esperan y que continuarán también durante esta presente jornada y los próximos días. Le cuento que en este instante, en Quilimarí, se indica cielo absolutamente cubierto, solamente 10,6 grados. Tilama tiene cielo parcial, 12,7 grados. Huentelauquén, 9,8 grados cielo cubierto. Mincha, 12,4 grados cielo parcial. Canela, 11,4 grados cielo parcial. Decíamos en Caimanes, mayormente nubes, pero cielo parcial también en este momento. Lamentablemente ahí no tenemos la información, aunque decíamos ahí Tilama 12,7 y Yapel 13,4. Yo calculo ahí en torno a los 14, 15 grados en este momento en Caimanes. Pero le cuento que en El Naranjo, saludamos ahí a El Naranjo, hay 15 grados exactos en este momento. Sí, más o menos ahí debe ser similar, ¿no? Claro, 43,6% la humedad en el ambiente. La mínima el día de hoy en El Naranjo, bastante, bastante fría. Solamente 3,6 grados fue la mínima el día de hoy en El Naranjo, a las 4 de la madrugada con 30 minutos. ¿Qué le parece? Bien frío ahí en El Naranjo. Y acá en nuestra ciudad de Los Vilos, en este momento 12,1 grados, 71% la humedad en el ambiente, brisa suave, 3,3 nudos desde el suroeste. El atardecer hoy a las 17 horas con 54 minutos. Fue la información meteorológica para esta presente jornada. 12:25, nos vamos a la pausa. 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Hacemos una pausa, 12:26. Ya seguimos conectados.
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12:43, perdón, escuchábamos la música de Pedro Piedra con Valor, para redondear este bloque de música chilena. Seguimos conectados acá en Conexión Radio, miércoles 20 de mayo de este año 2026, previa a feriado, muchos y muchas ya lo sienten, así que a seguir avanzando en esta jornada, una jornada fría, en general también en toda nuestra provincia del Choapa, aunque varía ahí entre cielo nublado, cielo parcial, acá en la costa más cubierto, en la zona interior algo más parcial, pero una jornada fría en general en toda nuestra provincia del Choapa. Vamos a actualizar nuestras redes sociales para saludar justamente a quienes están haciendo presentes en este momento. Vamos a actualizar en primer lugar nuestro Facebook, facebook.com/conexionradio. Vamos a saludar a continuación a Aida Gajardo, le puso me encanta a nuestra publicación. Gracias por estar con nosotros, que tenga una linda tarde de día miércoles, aunque está gris, pero de igual manera. Saludos a Óscar Avilés, gracias también a Óscar Avilés por estar acá con nosotros, que tenga una muy buena jornada también de día miércoles. Saludos también para Marta Millado Collado, también ahí le puso me encanta nuestra publicación. Saludos a nuestra querida Marta, como siempre ahí con nosotros, también en nuestra sintonía. Saludos a Claudio Lobos, le puso me gusta a nuestra publicación. Gracias a Claudio Lobos también por estar acá presente. Estamos también atentos al Twitter, @radio_conexión, ese es nuestro Twitter, @radio_conexión. Ahí estamos atentos a las informaciones que se están dando a conocer. Como siempre, lo más relevante y lo más interesante, justamente lo estamos compartiendo en nuestro Twitter, @radio_conexión. Estamos ahí muy pendientes en este instante. Estamos también atentos a nuestro Instagram, @conexionradio. Ese es nuestro Instagram, reitero, @conexionradio. Gracias a quienes continúan también junto a nosotros en este instante allí en nuestro Instagram. Agradecemos también, como siempre, a nuestros amigos, amigas que allí se hacen presentes. Saludos a Vanessa González Riquelme, abrazo gigante, que tenga una linda jornada también. Gracias por permitirnos también acompañarle. Saludos nuevamente a Marta Mellado Collado, también acá presente en nuestro Instagram. Y estamos también presentes en nuestro WhatsApp, que es el +569 71 66 6045. Reitero, +569 71 66 6045. Ahí estamos justamente atentos también a nuestros amigos y amigas. Saludos a Alejandro Fernández, dice: hola choapinos todos, estimado Diego, que sea un feliz día y mejor fin de semana largo. O a usted le toca fin de semana largo. Está bien. Saludos ahí a nuestro amigo Alejandro, un abrazo gigante también. Bien, son las 12:46. Vamos a revisar informaciones nacionales. Yo decía que íbamos a tener una conversación a continuación. Estamos ahí esperando, así que mientras tanto vamos a revisar informaciones nacionales que se están dando a conocer. Por supuesto que usted sabe dónde está centrado el tema nacional el día de hoy, obviamente ahí en el ámbito político, pero vamos a comenzar en primer lugar con temas económicos que allí se han estado también comentando durante esta presente jornada. Vamos a comentar en primer lugar temas relacionados con el dólar, también temas relacionados con el cobre, porque la apreciación del cobre volvió a dar impulso al peso chileno sobre el dólar tras unas jornadas marcadas por la baja en el metal rojo y la volatilidad en el mercado de bonos estadounidenses. Según la Bolsa Electrónica de Chile, el tipo de cambio abrió en los 903,15 pesos para luego caer hasta los 898 pesos a las 11:33 de esta mañana. Eso es 9 pesos menos que el cierre previo. El rendimiento del par de divisas
coincide con el retroceso en el índice global del dólar, el dólar index, como se conoce, que cayó un 0,27%, mientras que los precios del cobre subían a poco más de un 2% hasta los 6,33 dólares la libra. Diego Montalvetti, analista de mercados de Capitaria, explicó que a pesar de la baja actual, el cruce sigue mostrando sensibilidad tanto al comportamiento del dólar global como a las expectativas sobre el mercado de commodities, especialmente en medio de un escenario de tasas elevadas y persistente incertidumbre geopolítica. Así sostuvo que el impulso que puede dar el cobre sigue siendo limitado debido a la fortaleza estructural del dólar y a las tasas estadounidenses en máximos de más de dos décadas. También el experto recalcó que el mercado se encuentra bajo cautela y a la espera de los resultados de la empresa Nvidia, esta tecnológica internacional, tras el cierre de Wall Street, evento considerado clave para validar si el rally asociado a inteligencia artificial puede sostener el apetito por riesgo global. Respecto al cobre, Felipe Sepúlveda Soto, analista jefe de Admirals Latinoamérica, explicó que el recurso aún enfrenta presiones de fondo por señales débiles desde China, donde ventas minoristas, producción industrial e inversión decepcionaron, aumentando dudas sobre la demanda del mayor consumidor mundial del metal. Finalmente, Ignacio Mieres, de XTV Latam, apuntó que el rendimiento de los bonos estadounidenses se moderaron. Durante esta semana, el rendimiento de los Treasuries a 30 años tocaron máximos no vistos desde el año 2007, previos a la crisis subprime y el remesón financiero global. Por otro lado, el analista agregó que la atención también se centra en los riesgos geopolíticos, luego que el presidente de Estados Unidos, Donald Trump, sugiriera un plazo de 2 o 3 días para una posible resolución en Irán. En este entorno, las divisas emergentes siguen mostrando una alta sensibilidad tanto a las tasas de interés en Estados Unidos como a las expectativas de inflación, especialmente ante el riesgo de una escalada del conflicto, concluyó el experto. Así que así con el dólar, que ha ido a la baja, el cobre ha ido al alza, al menos por ese lado, buenas noticias para nuestro país. Dólar rompe bajo los 900 pesos ante nueva fortaleza del cobre tras la volatilidad de bonos en Estados Unidos. Así está la cosa entonces durante esta presente jornada. Nos vamos a la música, ya son las 12:50. Seguimos conectados acá en Conexión Radio. Nos vamos a quedar a continuación con la música de James Blunt. Esto es Dangerous.

0: 12 horas con 53 minutos será la música de James Blunt con Dangerous. Vamos a seguir revisando otras informaciones nacionales. Vamos a pasar a temas policiales y judiciales. En prisión preventiva finalmente quedó el imputado Jorge Constanzo, padre de la niña de 2 años que falleció el pasado domingo tras caer desde un piso 11 de un edificio en Las Condes, en la región metropolitana. Esto luego de que la Corte de Apelaciones de Santiago revocara la resolución del cuarto juzgado de garantía. Bueno, este lunes el Ministerio Público, recordemos, formalizó al imputado por homicidio por omisión mediante dolo eventual y solicitó la máxima cautelar. Sin embargo, el juzgado de garantía consideró que el caso correspondía a una figura negligente y lo recalificó como cuasi delito. Por este motivo, la Fiscalía apeló verbalmente la misma audiencia, por lo que el imputado quedó detenido en tránsito a la espera de que se resolviera su situación, la que finalmente se dio a conocer durante esta presente jornada. La jefa de asesoría jurídica de la Fiscalía Oriente Metropolitana, Pamela Valdés, dijo que la resolución del ministro de la Corte señala que en el caso existe una situación de riesgo que podía ser evitable. Él sabía de este riesgo, él era un arquitecto, vivía en un piso 11, tenía su cuidado durante 6 horas a una niña de 2 años y 6 meses, una niña que no es independiente, que depende de un adulto. En este caso, él no solamente pone la malla en la ventana, sino que la ventana queda abierta, declaró además. Sobre el último antecedente, la abogada lo dio por acreditado, ya que al llegar carabineros al departamento del padre y su pareja, quienes estaban durmiendo, la ventana se encontraba abierta y la menor no tenía ninguna posibilidad de haberla abierto por sí misma. Además, se reprocha igualmente el evidente estado de ebriedad, lo cual se indica en la declaración del imputado e incluso en el testimonio de su pareja, donde se detalla que el hombre se acostó a las 5 de la mañana y luego continuó con la ingesta de alcohol en el horario de almuerzo. Se toma un aperitivo, se toma una copa y luego se va a dormir una siesta, de esas siestas con un sueño pero profundo, que no escucha ni siquiera cuando vecinos, cuando la niña cae 40 minutos antes, van a tocar esa puerta, pero nadie se despierta. Es recién cuando va el sargento segundo, 40 minutos después, ahí recién los puede despertar, agregó. Valdés enfatizó que el imputado conocía el riesgo y no lo evitó, tanto por su profesión como por dejar la ventana abierta y por el hecho de que le miente a la madre y le dice: ya coloqué las mallas. Sobre el lugar del cumplimiento de la máxima cautelar, la abogada señaló que dicha determinación corresponde a Gendarmería. Por otro lado, confirmó que se revocó la primera resolución y se estableció la calificación jurídica de homicidio por omisión, al representar una pena alta por tratarse de un homicidio, presidio mayor en su grado medio máximo. El padre arriesga hasta 20 años de cárcel, añadiendo que el imputado cuenta con una irreprochable conducta anterior. Durante las próximas semanas se obtendrá el resultado de las pruebas de alcoholemia y toxicológica realizadas el imputado y su pareja. Asimismo, se esperan las diligencias de conservación de huellas respecto a la ventana, la fijación fotográfica y el informe definitivo del servicio médico legal, ya que hasta el momento solo se contaba con el documento preliminar de la Brigada de Homicidios de la PDI. Cristian Santander, abogado defensor de Jorge Constanzo, indicó que un voto de la Corte estuvo por confirmar la resolución del cuarto juzgado de garantía de Santiago. El profesional argumentó que establecer el dolo eventual resulta cuestionable, solo con diligencias preliminares, y expresó que no creemos que exista un peligro para la seguridad de la sociedad. Además, planteó que lo relacionado con las mallas de seguridad es un riesgo permitido y que no hay una imposición legislativa para obligar a los residentes de un edificio a poner mallas. Por lo tanto, la defensa está en el campo de la negligencia. Sobre el acuerdo que estipulaba la instalación de dichas mallas, señaló que su representado rara vez llevaba al departamento a la niña. En ese contexto explicó que colocó medidas de protección solo en el living comedor y en la terraza porque no era necesario poner malla en el resto de las ventanas, debido a que la menor no dormía con el padre y él se estaba preparando para esa situación, manifestó. Igualmente, también señaló que la colocación de mallas se estableció de forma genérica y en términos muy generales en el avenimiento. Además, sostuvo que la ventana estaba cerrada con la cortina tipo roller abajo y descartó que su representado estuviera en estado de ebriedad, quedando a la espera del resultado de la alcoholemia. Finalmente, el defensor penal concluyó que el padre de la niña se encuentra en estado de shock y que solicitaron que cumpliera con la medida cautelar en el Centro de Detención Preventiva de Casablanca. Bueno, obviamente que la defensa va a tratar de buscar cualquier resquicio para justificar las acciones, pero claro, finalmente todo lo que se señala ahí de igualmente es obvio. O sea, si vas a llevar a tu hija a un departamento, le vas a poner, es casi obvio, ¿no? Bueno, para él no, pero es casi obvio de que le vas a poner ventanas, ojalá, mallas a todas las ventanas. Por supuesto que ahí, claro, insisto, la defensa va a tratar de meterse ahí en cualquier detalle, que no hay una obligación legislativa en edificios, qué sé yo, etcétera, pero hay cosas que son, uno podría decir, caben de cajón, ¿o no? Caben de cajón, de que justamente, claro, es cosa de sumar uno más uno, como dicen por ahí también, y si hay cosas que no son obligatorias, obviamente, siendo un padre responsable, vas a tratar de cuidar ahí la integridad de tu hija, sea como sea. Corte decreta prisión preventiva para el papá de niña fallecida en Las Condes, en la región metropolitana. Un hecho bastante doloroso que se ha dado a conocer durante estos últimos días. Hacemos un pequeño alto, ya son las 13 horas en punto. A la vuelta de este pequeño alto, ahora sí que vamos a estar invitándoles a esta corrida del mes del mar que se va a realizar durante este fin de semana.
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0: 13 horas
1: en punto. 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

0: 13:03 era la música de Lady Gaga con Nothing Else I Can Say. Seguimos conectados acá en Conexión Radio. Estamos en este día miércoles 20 de mayo de este año 2026. Estamos en la previa al feriado de mañana jueves 21 de mayo, Día de las Glorias Navales, conmemoración del combate naval de Iquique. Y en ese contexto, por supuesto, que siempre se denomina que este mes de mayo es el mes del mar. Y a propósito de eso, hay una actividad ya habitual que se realiza durante este mes de mayo, que es justamente la corrida del mes del mar, que se va a realizar durante este fin de semana. Y para invitar, por supuesto, a esta actividad, estamos junto a Claudia Lazo, profesional de la Oficina de Deportes de la Municipalidad de Los Vilos, quien justamente nos va a hacer esta invitación. ¿Cómo estás, Claudia? Muy buenas tardes, gracias por visitarnos.
1: Hola, Diego, muchas gracias también por recibirnos. Por supuesto, otro año más celebrando el mes del mar con deporte.
0: Claro.
1: La Municipalidad de Los Vilos, el alcalde Cristian Gross Hidalgo, a través de su Oficina de Deportes y Recreación, ya tiene como tradición en este mes hacer nuestra gran corrida familiar y todo competidor Mes del Mar. Ese es el nombre que lleva.
0: Claro, y por lo demás es una de las varias corridas también que se realizan durante este año, que precisamente tienen esta gracia también de hacerse en fechas relevantes, tanto para nuestro país como a nivel local. Tenemos la corrida de aniversario también durante el verano, por supuesto, pero este mes de mayo precisamente la corrida del Mes del Mar tradicional.
1: Así es, se va a desarrollar el sábado 23.
0: Ya.
1: Desde las 9 de la mañana son las inscripciones en el lugar.
0: Ya.
1: Y a las 10 es la largada.
0: Uh-huh.
1: Ya nos vamos a reunir en la playa principal de Los Vilos,
0: uh-huh,
1: frente al buzo escafandra.
0: Ah,
1: ese
0: ya
1: es el sector de inicio de la corrida.
0: Ya,
1: ya. Entonces las personas pueden llegar entre las 9 y las 10 de la mañana y se pueden inscribir. Y a la vez recibirán una polera los primeros inscritos.
0: Ya, excelente. Así que el lugar ahí, frente al buzo escafandra, en la playa, este sábado 23, a las 9 o desde las 9 comienzan ahí las inscripciones.
1: Así.
0: Y a las 10 ya parte todo.
1: Sí.
0: Perfecto.
1: Sí. Bueno, tenemos categorías 3, 5 y 6 kilómetros.
0: Ya.
1: ¿Ya?
0: Uh-huh.
1: La categoría infantil, la categoría familiar y la categoría adulto mayor van a los 3 kilómetros.
0: Ya,
1: ya.
0: Perfecto.
1: Mientras que las personas que tengan entre las edades de 14 a 17 años, que son los juveniles,
0: uh-huh,
1: y los super senior, que son de 50 años y más, ellos van a los 5 kilómetros.
0: Ya, perfecto.
1: ¿Ya? Y después tenemos a los 6 kilómetros, tenemos a los senior mayores de 35 y también a los todo competidor que van desde los 18 años en adelante, ellos van a los 6 kilómetros.
0: Ya, perfecto. Si es que alguien, por ejemplo, tuviera sobre 35 años y a lo mejor es la primera vez que va a correr o que esto le va a servir para entrar a lo mejor al mundo del deporte, me imagino que igual puede correr una categoría menor, ¿o no?
1: Sí, bueno, ahí tiene, uh-huh, que conversarlo en el momento con los encargados de las categorías, con,
0: ¿ya?,
1: los jueces. Así que todo es ahí conversable.
0: Perfecto. Y todo ahí se va a desarrollar en la playa, ¿cierto? La,
1: sí,
0: corrida es netamente,
1: sí,
0: en la playa.
1: Netamente por la playa.
0: Ya.
1: En dirección al puente de Minera Los Pelambres.
0: Al puerto.
1: Al puerto.
0: Claro, ya,
1: sí,
0: perfecto.
1: De hecho, bajo el puente,
0: uh-huh,
1: son los 6 kilómetros.
0: Ya.
1: O sea, en la ida allá son 3 y de vuelta,
0: claro,
1: se cumplen los otros 3.
0: Ya.
1: Pero ese sería como el último retorno.
0: Ah, ya, perfecto, perfecto. Así que importante ahí también tener en consideración eso, que la corrida finalmente es por la playa, por la

0: Claro.
1: Así que hay que aprovechar estos beneficios que tenemos, tanto para hacer deporte y también para la vida sana, para compartir con la familia, los amigos, claro, y llevarse una linda experiencia, además de desafiar los propios límites que uno tiene como deportista, ¿cierto? También se pueden cumplir estos objetivos.
0: Claro, así que importante ahí, interesante invitación, algo tradicional ya. Bueno, hay algunos lugares que tienen costa, que hacen también carreras o corridas, qué sé yo, pero
1: no las hacen por la playa.
0: Las
1: hacen por las calles.
0: Claro, así que es bien particular también lo que se da acá, y me imagino que eso también, como mencionabas recién, Claudia, es atractivo también para que otras personas vengan. Habitualmente estas corridas, no solamente esta del Mes del Mar, tiene también presencia de competidores de otros lugares que les llama la atención, les interesa, vienen ahí a participar, pero esta particular, por supuesto, que llama bastante la atención.
1: Sí, sí. Como te digo, a los competidores que nos han visitado de otros lugares y que acostumbran a ir a corridas, ellos nos manifestaban que era demasiado atractivo, entretenido, desafiante para ellos este tipo de circuito.
0: Claro.
1: Porque también tenemos la otra corrida que se hace en agosto, que es del Mes del Corazón y de la Niñez, que esa sale desde el complejo deportivo Carlos Salinas Altamirano, ¿cierto? Sale desde el complejo y va por sobre
0: en la parte alta,
1: hacia
0: Quereo, ¿no?
1: Hacia Quereo, claro. Hacia Quereo, La Cachina, claro. Sí, hasta allá ha sido ese trayecto, y también los corredores nos han manifestado que es bastante bonito el circuito. Como dices tú, gente que no tiene la posibilidad de tener el mar, claro, acá se junta lo que son los llanos con el mar y las dunas, es una buena mezcla.
0: Tenemos ahí la posibilidad de tener distintos escenarios, y eso también da, por supuesto, distintas dificultades, me imagino.
1: Así es. Sí, y la gente se siente bastante contenta de lograr el trayecto.
0: Claro. Bueno,
1: y además terminan quedándose después a pasar la tarde, el día.
0: Eso, claro.
1: Van a almorzar, van a comer unas empanadas. Así que bien entretenido para la gente que nos visita afuera.
0: Claro, no solamente la corrida propiamente tal, sino que es prácticamente toda una jornada acá en Los Vilos.
1: Así es.
0: Claudia, bueno, yo recién te preguntaba si es que a lo mejor hay alguien que entra en una categoría, pero que primera vez que quiere correr y que puede a lo mejor estar en una categoría menor, hacer un menor recorrido. Me imagino que también se da bastante eso de que, por una parte, vienen competidores de otros lugares que ya tienen toda una carrera encima, pero también personas, y la invitación también, me imagino, se extiende a personas que justamente a lo mejor no hagan actividad física habitualmente, pero que quieran comenzar a hacerla, ¿no? También
1: sí, por supuesto.
0: Estas instancias son para ellos.
1: Sí, por supuesto, el llamado es para todos los que quieran participar. Es una actividad familiar, pueden ir acompañados, pueden correr, por ejemplo, en los 3 kilómetros, en la categoría familiar, que como mínimo tienen que ser 2 personas. Entonces, si es por primera vez que va a participar, lo puede hacer en compañía de su hermano, de sus primos, de sus nietos. Tenemos a abuelitas que se motivan y que participan junto a sus nietos. Familias que hemos tenido que corren de 6 personas juntos. Así que es una entretenida actividad.
0: Qué bien que se haga eso ahí en el ámbito familiar, que puedan ir en familia a compartir también. Hay familias que les gusta hacer deporte ahí,
1: sí,
0: juntas.
1: De
0: ¿no?
1: hecho, tenemos una familia que participa.
0: Ya.
1: Ellas son las hermanas Espinosa.
0: Ya.
1: Ya. Y las chiquillas participan de todas las corridas prácticamente. Hay una de ellas que vive en La Serena y que habitualmente, cuando tiene el tiempo, ¿cierto? Llega acá a Los Vilos y participan todas.
0: Ah, qué bueno.
1: Todas juntas, ellas son la mayoría señoras, también llevan a sus nietos. Así que nos ha tocado conocer hartas personas que se van repitiendo esta actividad y que muchas veces la esperan.
0: Ah, qué bien, qué bien. Así que la invitación ahí para las familias, para quienes a lo mejor no hagan deporte, pero quieren comenzar a hacerlo.

0: o para quienes ya, por supuesto, ya llevan varias corridas, me imagino que ya tienen, pero más que presente que este día sábado iba a estar realizándose esta corrida, así que, como siempre, la invitación sí. para todos y todas.
1: Para Stephanie Espinosa es como la... Yeah. Como una de las líderes aquí de esta familia, de acá de Los Vilos, así que les mandamos un saludo y el otro día me las topé por ahí, ya están preparadas para ir a participar a la corrida.
0: Por supuesto que sí. Bueno, Claudia, reiteremos entonces ahí la información, la invitación, la fecha, el horario, la ubicación y también ahí el tema de las categorías, ahí para que quede todo, pero más que claro.
1: Así es, este sábado 23 de mayo... Te esperamos desde las 9 de la mañana, serán las inscripciones, mientras que la largada es a las 10 de la mañana en el sector Buzo Escafandra, frente al Buzo Escafandra en la playa. Te esperamos para que seas parte de esta gran corrida familiar y todo competidor Mes del Mar, Los Vilos 2026. Uh-huh. Ya tendremos las categorías 3, 5 y 6 kilómetros. Hay premiación para los primeros lugares de cada categoría, tanto en damas como en varones. Así que les dejamos cordialmente invitado para desafiar sus límites deportivos y también para pasar un entretenido rato, una entretenida jornada, mañana agradable junto a su familia, a sus amigos, ¿cierto? Al público en general, que pueda pasar una linda jornada deportiva y sobre todo disfrutar en este fin de semana largo para muchos.
0: Claro. Excelente, así que ahí la invitación ya más que reiterada para todos y para todas. Claudia, ¿algo que se nos quede por ahí pendiente, algo que quieras aprovechar de mencionar?
1: Bueno, que vamos a estar regalando poleras, uh-huh. así que un buen recuerdo también de nuestra corrida y eso.
0: Y las actividades ahí de la oficina de deportes siguen ahí con todo,
1: funcionando
0: como siempre, como todo el año.
1: Los talleres deportivos siguen uh-huh. funcionando, tanto en el sector playa, como también en nuestras plazas, donde se desarrolla el funcional, el surf, uh-huh. En el gimnasio techado y también en las multicanchas de las poblaciones, en algunas sedes de poblaciones también siguen funcionando las actividades.
0: Perfecto. Claudia Lazo, profesional de la Oficina de Deportes de la Municipalidad, muchísimas gracias por haber estado el día de hoy acá con nosotros y quedamos atentos ahí para todo lo que se desarrolle, quedamos atentos ahí también para el mes de agosto, la corrida ahí del mes del corazón, así que ahí como siempre atentos a toda la información deportiva ahí de la Municipalidad.
1: Muchas gracias, Diego.
0: Que estés muy bien, Claudia. Bien, pues... Invitación, ahí que ya está más que reiterada, pero no se olvide, este sábado 23, ahí a las 9 de la mañana comienzan las inscripciones, a las 10 la largada de esta gran corrida del Mes del Mar. 13:16, nos vamos a la música.

0: Oye, disculpe la espera, son las 13:26 minutos, estábamos ahí resolviendo un detalle, sí. Nos tenemos que ir a la pausa, nos pilló ahí la hora de la pausa, vamos a hacer nos vamos a la pausa, a nuestros comerciales, a nuestros auspiciadores, a quienes hacen posible que nosotros estemos día a día acá junto a ustedes. Así que hacemos una pausa, a la vuelta estamos ya con la última parte, el último bloque de nuestro programa.
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13 horas con 42 minutos, escuchábamos a Daffy con Rain on Your Parade. Seguimos conectados, seguimos acompañándoles en este día miércoles 20 de mayo de este año 2026. Quedé como atorado, estaba tomando agua, quedé como atorado, como si hubiera comido pan, no sé. Bueno, seguimos acá junto a ustedes a través del 88.1, 99.5 y también en www.conexionradio.cl. Vamos a hacer la última actualización a nuestras redes sociales, por lo menos de acá hasta el final del programa. Vamos a actualizar nuestro Facebook, facebook.com/conexionradio. Ahí estamos atentos a nuestros amigos y amigas en nuestro Facebook. Vamos a saludar a continuación a la tiendita Blue. Le puso me encanta nuestra publicación. Saludos y abrazo gigante como siempre. Angélica Rodríguez Escobar. Saludos a nuestra querida Angélica. Que tenga también un lindo miércoles. Enero Acuario. Saludos como siempre ahí también a Enero Acuario. Gracias por estar también acá con nosotros. Comercial El Datito, saludos a Comercial El Datito, que sea también una muy buena jornada y siempre presente junto a nosotros en nuestra sintonía. René Álvarez se le puso me importa a nuestra publicación, saludos a René. Verónica Correa le puso me gusta ahí a nuestra publicación, gracias como siempre también por estar acá con nosotros. Seguimos atentos al Twitter también, @radio_conexión, ese es nuestro Twitter, reitero, @radio_conexión, estamos atentos a las informaciones. Estamos atentos a todo lo que se está dando a conocer. Como siempre, lo más relevante y lo más interesante allí lo estamos compartiendo. Seguimos también atentos a nuestro Instagram, @conexionradio. Ese es nuestro Instagram, @conexionradio. Ahí seguimos también pendientes de nuestros amigos, amigas. Saludos a Angélica Rodríguez Escobar, nos comentó ahí con un corazón. Gracias por la presencia, como siempre. Andrea Soto Cortés, saludos ahí a nuestra querida Andrea, también gracias por la presencia, preferencia y sintonía. Y estamos también presentes en nuestro WhatsApp, que es el +569-7166-6045. Reitero, +569-7166-6045. Saludos a nuestro amigo Alejandro Fernández, dice, mi hermanita quiere escuchar a John Lennon con el tema Chico Celoso. Gracias, un abrazo, dice acá. Ahí lo vamos a estar programando para un momento más, amigo Alejandro. Gracias por estar acá junto a nosotros. Ahí lo vamos, insisto, a programar en breve. Saludos a nuestro amigo Pablo, dice, hola Dieguín, buen día. Estoy de hace rato escuchando, pero por tiempo no pude escribir antes. Ojalá alcance una canción. Qué lamentable lo de la bebé que cayó de 11 pisos. Ese tipo no sé qué tiene en la cabeza. Ojalá se haga justicia. Nos pide a los Red Hot Chili Peppers con Californication. Gracias, Diego. Bendiciones. Saludos a nuestro amigo Pablo. Gracias a usted por estar, como siempre, acá en nuestra sintonía. 13 con 45 minutos, vamos a pasar a temas del ámbito legislativo porque tras días de intensas negociaciones, fuertes cruces políticos y una compleja tramitación legislativa, la Cámara de Diputadas y Diputados aprobó este miércoles la idea de legislar el proyecto de ley de reconstrucción nacional impulsado por el gobierno. La iniciativa logró sortear su primera gran prueba en la sala con 90 votos a favor, 59 en contra y una abstención correspondiente al diputado Jaime Mulet. La aprobación representa un alivio para el Ejecutivo que durante las últimas horas desplegó intensas gestiones para asegurar respaldos y evitar un tropiezo político en una de sus iniciativas más ambiciosas. En ese escenario, el Partido de la Gente terminó cumpliendo el compromiso político adquirido previamente, permitiendo al gobierno asegurar los votos necesarios para superar la idea de legislar. Ahora se está realizando una etapa igual o incluso más compleja para la mega reforma, la discusión en particular hasta su total despacho. Desde ahora la Cámara está votando artículo por artículo e indicación por indicación en una maratónica sesión donde algunos puntos aparecen especialmente sensibles y podrían aprobarse por márgenes estrechos. Se proyecta que esta fase se extienda hasta avanzada la tarde de este miércoles. Son más de 40 artículos, 119 indicaciones y 3 minutos por cada votación. Así que eso es lo que está ocurriendo en este preciso instante, continuará también ocurriendo durante la tarde
Hay, por ejemplo, ya se rechazó la eliminación de la franquicia tributaria Sense, se aprobó el tema de la sala cuna universal, el ministro Quiroz, eso sí, ahí ha manifestado que recurrirá al Tribunal Constitucional sobre ese tema, un tema bien sensible también el de la sala cuna, que incluso viene de discusión del gobierno anterior. Se aprobó también la invariabilidad tributaria por 25 años. El Senado, eso sí, definirá si es que la dejan esos 25 años o si se baja a 20. Y bueno, así está justamente la situación hasta el momento, al menos con lo que está ocurriendo en el Parlamento. Maratónica jornada que tengo entendido que también continúa mañana. Mañana sin horario fijo. Cámara aprueba idea de legislar proyecto de reconstrucción nacional. Comienza su votación en particular. Nos vamos a la música. 13:48. Seguimos conectados acá en Conexión Radio. Esto lo pidió nuestro amigo Alejandro Fernández para su hermanita. La música de John Lennon. Esto es Yellow Sky.

donde incluso se mencionó que la entonces ministra la habría removido por un lío amoroso. El siguiente episodio fue la falta de un plan concreto de seguridad. Desde la oposición se criticó el desempeño de Steinert, quien parecía no contar con una hoja de ruta clara en cuanto a qué medidas tomar para combatir el crimen organizado. A partir de esto, fue el mismo jefe de Estado quien salió a respaldar en innumerables ocasiones la gestión de la titular de la cartera en cuestión, diciendo que contaba con su respaldo. Posteriormente fue la propia ministra quien declaró sentirse respaldada por el mandatario en el trabajo que estaba llevando a cabo en el ministerio. Sin embargo, en una visita al Congreso, Steinert desarrolló una pobre presentación, dejando más dudas que certezas e instalando de lleno la falta de un plan en la materia. Y yo decía en ese momento, daba como vergüenza ajena escuchar que una autoridad, bueno, partamos, una profesional, una abogada, ex fiscal regional, actual ministra, hablara tan mal. Se expresara tan mal, leyera tan mal, de verdad que, no sé, era de verdad algo como de vergüenza ajena incluso. Bueno, después de esa presentación, la ahora exministra declaró que no sabía que tenía que presentar un plan de seguridad formal, lo que confirmó que no existía uno. Además, se excusó comparándose con gobiernos anteriores, enfatizando que no era posible que le pidieran un plan en 60 días, cuando las administraciones anteriores se habían demorado meses en lo mismo. Bueno, hay que decir que este gobierno, durante el periodo de campaña, uno de los temas principales que mencionaba era el tema de seguridad, por lo cual uno podía llegar a pensar de que esto ya se venía armando desde hace tiempo. Finalmente, al parecer, ni siquiera se alcanzó a armar. Bueno, lo último que ocurrió también fue el tema de Temucuicui, lo que ocurrió el día de ayer. Ayer se habló de este operativo donde se detuvo a Jorge Huenchuyán en la comunidad de Temucuicui y se dio a conocer de que el Ministerio de Seguridad Pública se enteró prácticamente por la prensa del desarrollo de este operativo. No tuvo nada que ver el gobierno, no tuvo nada que ver el Ministerio de Seguridad, ni tampoco la propia ministra de Seguridad, sino que fue algo netamente de la PDI, de la justicia, de carabineros, del ejército y de la Fuerza Aérea. Bueno, tras el ajuste, el diputado integrante de la Comisión de Seguridad, Raúl Leiva, diputado del Partido Socialista, afirmó que la salida de la ahora exministra confirma lo que venían diciendo, que no tenía un plan concreto en la materia. En paralelo, la salida se dio en medio de una interpelación parlamentaria a la cual debía asistir Steiner y una segunda presentación ante la Cámara, situación que hizo insostenible su permanencia en el Ejecutivo. Asimismo, se esperaba un informe de la Contraloría respecto a la salida de Consuelo Peña que, según trascendidos, era bastante negativo para la ahora exministra. Así que como que se juntaron todas estas cosas, porque ella también se preguntaba, bueno, ¿y por qué ahora se hace este cambio? Bueno, se juntaron varias cosas y que obviamente iban a seguir poniendo en riesgo la continuidad de la ministra. Ante este escenario, desde el oficialismo, el presidente del Partido Republicano, el senador Agustín Esquella, valoró el trabajo de la exministra, quien llegó a instalarse en un ministerio que tan solo llevaba un año desde su creación. En el caso de Mara Cedini, la ahora también exministra tuvo un desempeño deficiente desde el inicio, viéndose incómoda al momento de realizar vocerías y cometiendo errores constantes en cada uno de los puntos de prensa que llevó a cabo. Al igual que en el caso de Steinert, el presidente la respaldó en sucesivas instancias, tratando de sacar las críticas de su nombre, pero los sucesivos errores terminaron por sacarla del cargo. Uno de los primeros errores de la ex vocera fue el término de estado en quiebra, afirmación que fue criticada por la oposición e incluso por figuras del oficialismo y que llevó al propio ministro de Hacienda Jorge Quirós a tomar distancia. Su segunda polémica se generó al declarar que Galvarino Apablaza había sido condenado por el asesinato de Jaime Guzmán, lo cual no es correcto ya que el exfrentista es indicado como el autor intelectual del homicidio. Cabe mencionar que durante la jornada de ayer la en ese entonces todavía ministra fue consultada por posibles cambios ministeriales y afirmó que la atribución era exclusiva del presidente, que no dependía de ello su continuidad. Bueno, una respuesta habitual por lo demás, por parte de los ministros en estos casos. De todas formas, el ajuste generó reacciones en los partidos de oposición. Por ejemplo, la timonel del Partido Socialista, la senadora Paulina Bodanovich, criticó el error de diseño de la moneda, sobre todo lo relativo a temas de seguridad, que había sido catalogado como una de las prioridades dentro de la campaña. Por otra parte, una tienda política clave en el gobierno es el Partido de la Gente, lo que ha quedado demostrado en diferentes negociaciones. Su líder,

Franco Parisi destacó el ajuste ministerial. En la vereda del frente en el oficialismo, la senadora y presidenta de Renovación Nacional, Andrea Valladares, catalogó el movimiento como el fin del proceso de instalación del gobierno y valoró los cambios en las carteras, sobre todo en seguridad, al ser un área crítica. La salida de ambas autoridades es el primer gran golpe que recibe el Ejecutivo, específicamente al área del segundo piso, que fue la encargada de llevar a cabo los nombramientos de los ministros, donde los errores comunicacionales expusieron que el problema no era la mala comunicación, sino el diseño. Y bueno, ahora comienza a hacerse realidad también algo que se había comentado ahí en periodo de campaña, que finalmente se había dicho que sí, puede que no, esto de una eventual fusión de ministerios. Tenemos tres biministros. Se ha hablado mucho de querer fusionar la vocería justamente con el Ministerio del Interior. Ahora tenemos ahí biministro. El tema también de otras áreas. Ahora tenemos, como decía recién, biministro de Transportes, Telecomunicaciones y además Obras Públicas. Y bueno, lo que ocurrió desde el inicio de este gobierno, el biministro de Minería y Economía. Así que veremos cómo va a seguir avanzando esto, veremos si con esto se acaban en cierta manera algunas polémicas, o si es que se mantienen, o si es que todavía faltan, a juicio de algunos y algunas, algunos nombres que salgan del gobierno. La caída de Trinidad Steiner y Mara Cedini tras múltiples errores a 69 días de asumir como ministras. Nos vamos a la música. Ya son las 14 horas con 2 minutos. Seguimos conectados acá en Conexión Radio. Nuestro amigo Pablo nos pidió a los Red Hot Chili Peppers. Esto se llama Californication. Ya estamos en el bloque del almuerzo, descanso, relajo, tomar aire, tomar sol donde haya o bien nubes.

14 horas con 7 minutos escuchábamos a los Red Hot Chili Peppers con Californication. Solicitud musical de nuestro amigo Pablo en nuestro WhatsApp, +569-7166-6045. Gracias por estar junto a nosotros, querido amigo Pablo, que tenga una excelente tarde de día miércoles. Vamos a continuar con informaciones y ¿será este el próximo nombre que salga del gabinete? La ausencia de la ministra de Ciencias, Ximena Lincolao, a una sesión especial de la Comisión de Ciencias de la Cámara de Diputadas y Diputados abrió un nuevo frente político. La ministra viajó fuera del país justo cuando su ministerio enfrenta una crisis marcada por acusaciones de despidos, la salida del ex subsecretario Rafael Araos y crecientes dudas sobre la conducción del ministerio. Pero no solo eso, también son días álgidos para el gobierno, que ayer justamente concretó su primer cambio de gabinete. Bueno, esta situación desató críticas de la oposición que cuestionó que es la tercera vez que no responde las citaciones, pero también surgieron voces en su defensa acusando un intento de convertir la polémica en un punto político. La ministra Ximena Lincolao había sido citada a una sesión especial de la Comisión de Ciencias junto al exsecretario Rafael Araos para este día miércoles en medio de la crisis que atraviesa la cartera. Sin embargo, ninguno asistió. En el caso de Araos no se habría logrado concretar su notificación. Según ha dado a conocer Radio Biobío, la ministra Lincolao se encuentra haciendo uso de un permiso administrativo este jueves y viernes y viajó durante las últimas horas a Estados Unidos a reunirse con su familia. La ausencia a la comisión de la Cámara fue informada mediante correo electrónico. La situación desató críticas transversales. El diputado Daniel Manucheri del Partido Socialista, quien preside la comisión, recalcó que es importante que las instituciones puedan funcionar y que los ministros puedan colaborar con el Congreso. Esperamos poder acordar una fecha en la que la ministra no tenga una reunión familiar para que pueda venir, dijo. La diputada y jefa de bancada del Partido Comunista, Daniela Serrano, una de las impulsoras de la citación, sostuvo que la instancia buscaba respuestas sobre temas que siguen abiertos. La ministra Lincolao fue citada a una sesión especial, no asistió. Quienes sí estuvieron presentes fueron representantes de la ANEF, exponiendo la preocupación de trabajadores y trabajadoras del ministerio. Las respuestas siguen pendientes, afirmó. La sesión era considerada relevante porque buscaba abordar varios frentes que hoy golpean al Ministerio de Ciencia: la salida de Rafael Araos, las denuncias de un supuesto plan de despidos masivos y cuestionamientos por reuniones no registradas. En ese contexto, el diputado Gonzalo Vinter del Frente Amplio cuestionó que esta sea la tercera vez que la ministra no asiste a una citación. La ciencia y tecnología pueden hacer la diferencia entre un país que se desarrolla y uno que no. Para eso, lo mínimo que puede hacer una ministra es asistir a las comisiones, señaló. Una crítica similar hizo el diputado Patricio Briones, del Partido de la Gente, quien advirtió que la ausencia podría terminar afectando a la propia ministra. Son visitas fundamentales para transparentar varios temas, no solo desde la fiscalización de nosotros como diputados, sino también para exponer los planes del ministerio. Sí o sí va a tener alguna repercusión para su gestión, sostuvo. El diputado y vicepresidente del Partido Nacional Libertario, Hans Marowski, planteó que la presencia de Lincolao era clave para despejar dudas. Yo espero que pueda hacerlo próximamente para entregar claridad de lo que está ocurriendo en el ministerio, señaló. Las críticas también apuntaron al momento político escogido para ausentarse. La polémica ocurre en medio de días complejos para el Ejecutivo, marcados por ajustes al gabinete con la salida de Steiner y Cedini. El senador Gastón Saavedra del Partido Socialista cuestionó precisamente ese punto. Me parece curioso el uso del permiso justo en el momento donde se requiere que todo el elenco de ministros esté junto al presidente. Hay una debilidad extrema porque hay una crisis, hay un rediseño del gabinete y con situaciones que al país no le hacen bien, como esta de los biministros, afirmó. Pero el diputado Andrés Celis, de Renovación Nacional, salió en defensa de la ministra y desdramatizó la polémica acusando un punto político de la oposición. Ella es una ministra que tiene la confianza del presidente y lo que quiere la oposición es solamente hacer un punto político y no dejarla trabajar, sostuvo. Así, la ausencia de la ministra terminó agregando un nuevo capítulo a una crisis que partió con la salida de Rafael Araos, pero que con el paso de los días ha ido sumando nuevas capas de tensión política, cuestionamientos internos y dudas que por ahora siguen sin respuesta. ¿Usted cree que también ya se hace más o menos insostenible la presencia de Ximena Lincolao como ministra de Ciencias?
sobre todo debido a las polémicas, sobre todo de ausentarse en un mal momento, o sea, sin una familia, sin un entorno, sin una empresa, sin un trabajo, la cosa no anda muy bien, uno no se va de vacaciones o no se ausenta unos días. Si la cosa está compleja, si el panorama está movido, uno no pide permiso, creo yo, uno no pide permiso para ausentarse, sea la justificación que sea. Pero acá en este caso, la ministra se ausenta a una comisión por lo demás que había sido citada, tercera vez por lo demás que se ausenta, y más encima, el día después de un cambio de gabinete, en un momento complejo que está enfrentando el gobierno, en un momento complejo que está enfrentando su propio ministerio, que la jefa se vaya, es como, no sé, raro por decirlo menos, ¿o no? Viaje de ministra Lincolnao en semanas críticas para el gobierno abre frente político. Es tercera vez que falta, manifestó. ¿Este es un punto político o son críticas justificadas? ¿Qué dice usted? Nos vamos a la música. Ya son las 14 horas con 13 minutos. Nos vamos a quedar a continuación con la música de Electric Light Orchestra. Esto se llama Telephone Line. Bajamos nuestras revoluciones ya para acompañarles en este momento de esta jornada.

Electric Light Orchestra con Telephone Line. 14:18, vamos a revisar una última información nacional. Y bueno, esto que empañó mucho más también la situación de la ahora ex ministra Trinidad Steinert. El fiscal nacional subrogante Roberto Garrido descartó que el Ministerio de Seguridad supiera sobre el operativo en Temucuicui que culminó con la captura del comunero mapuche Jorge Huenchuyán. En diálogo con Radio Infinita, el persecutor manifestó que precisó que a las autoridades políticas se les da esta información cuando el operativo ya está concretado, puesto que aquello corresponde a una labor netamente comandada por la Fiscalía. El Ministerio de Seguridad está encargado de la situación macro, es decir, de todas las necesidades que tienen los órganos policiales que dependen directamente de ellos, y también obviamente la Fiscalía en términos generales, pero no en las operaciones específicas en concreto, subrayó. En palabras del fiscal, esa es una labor que se enmarca dentro de una investigación penal y eso es lo que le corresponde a la Fiscalía. A las autoridades políticas se les da esta información cuando el operativo ya está obviamente concretado, porque siempre hay que informar a las autoridades para que se sepa lo que está ocurriendo, continuó. En ese sentido, remarcó que las autoridades políticas no participan en la preparación de los procedimientos porque no les corresponde constitucional y legalmente intervención en esa etapa. Asimismo, el fiscal dijo que no había sido él quien le habría informado al Ejecutivo el resultado del operativo en Temucuicui. Agregó también que el Ministerio de Seguridad tiene una labor más amplia. El Ministerio de Seguridad tiene una labor que es mucho más amplia que la que hace la Fiscalía en la organización de ningún operativo que se vincule con una investigación penal. Interviene ningún otro órgano que no sea el Ministerio Público, recalcó. El Ministerio Público es quien, así está definido la Constitución, tiene exclusivamente la función de dirigir la investigación y de ejercer la acción penal pública en los tribunales. Esa es la labor esencial de la Fiscalía y es el único órgano que la tiene, complementó. Respecto a una adjudicación de parte de la ahora ex ministra Trinidad Steiner frente al exitoso operativo realizado, el fiscal sostuvo que esa premisa correspondía a una interpretación, evitando cuadrarse con ella. Y es que recordemos que tras culminar el procedimiento en Ercilla, la ex titular de seguridad planteó que nosotros estamos trabajando duramente para coordinar estos operativos en todo lo que es la Araucanía. Vamos a seguir hasta lograr el control del territorio. Añadiendo además que no vamos a parar. Efectivamente, esto corresponde a un trabajo responsable realizado en atención al mandato del presidente de la República y que tiene que ver con las acciones concretas que estamos realizando como Ministerio de Seguridad. Eso fue lo que ella publicó. Sobre ello, el fiscal nacional subrogante dijo imaginar que la ex ministra se estaba refiriendo a cuestiones de orden general, como la coordinación permanente que realiza con las policías y el ejército. No obstante, remarcó que en ese operativo a los que les corresponde la labor de planificación son las policías, y de las solicitudes de la orden al Ministerio Público a ningún otro órgano. Consultado sobre si las declaraciones de la ex ministra generaron molestia dentro de la fiscalía, el fiscal Garrido declaró que él, al menos, no lo ha apreciado. Así que, claro, como diciendo, nosotros preparamos, hicimos esto, no vamos a descansar. Claro, el Ministerio de Justicia, perdón, de Seguridad, obviamente no debe descansar para velar por la seguridad de nuestro país, pero una cosa es la coordinación general y otra es ahí, como dicen coloquialmente, arrancarse con los tarros. Claro. Fiscal Garrido desmiente a ex ministra Steiner y descarta rol del gobierno en captura de Jorge Huenchuyán. 14:22. Claro, había también de repente comentarios en redes sociales, por ejemplo, que de hecho muchos, sobre todo miembros del oficialismo, decían, bueno, a este gobierno hizo lo que los gobiernos anteriores no hicieron, qué sé yo, lo que la izquierda no hizo, lo hace ahora el gobierno. Bueno, acá se manifiesta que acá nada tiene que ver con el gobierno, sino más bien con trabajo de la justicia, como corresponde. 14:22, nos vamos a la música. A la vuelta de escuchar a Billie Eilish, vamos a estar con informaciones regionales y locales. Esto es Birds of a Feather.

0: 14 horas con 26 minutos será la música de Billie Eilish con Birds of a Feather. Vamos a revisar una información, bueno, tenemos una sola información regional y local que dar a conocer, porque durante esta jornada y con el ánimo de entregar tranquilidad ahí a la comunidad de Caimanes, la Municipalidad de Los Vilos manifestó que las obras de construcción del alcantarillado de Caimanes continúan ejecutándose sin ningún problema. A través de un comunicado, la municipalidad reafirmó la continuidad de la obra de alcantarillado de Caimanes tras la salida de la empresa de asesoría técnica de la municipalidad, en donde se lamentablemente ocurrieron ahí incumplimientos graves. La Municipalidad de Los Vilos informó a la comunidad que la obra de alcantarillado de la localidad de Caimanes continúa en ejecución conforme a la planificación establecida y bajo el seguimiento de las instituciones mandantes y vinculadas a su desarrollo, manifestaron. En ese contexto, es importante precisar que tanto el gobierno regional como Minera Los Pelambres, en su calidad de entidades financiadoras, no han formulado observaciones respecto del avance del proyecto, el cual sigue desarrollándose en beneficio directo de los vecinos y vecinas de Caimanes, manifestaron desde la municipalidad. Señalaron que respecto de la empresa CITSA Consultores Limitada, que hasta agosto de 2025 prestó servicios como asesora técnica del municipio, se informa que su contrato fue terminado anticipadamente debido a incumplimientos graves, los cuales fueron debidamente evaluados por los equipos competentes. Ante publicaciones difundidas en medios locales en las que se ha planteado cuestionamientos al desarrollo del proyecto y el actuar municipal, la municipalidad estima necesario aclarar que dichas afirmaciones deben ser comprendidas en el contexto de una empresa cuyo vínculo contractual con el municipio fue finalizado anticipadamente. Asimismo, el municipio rechaza categóricamente cualquier intento de desprestigiar a funcionarios municipales o de instalar dudas infundadas respecto del compromiso institucional con esta obra. No obstante lo anterior, señalaron, y precisamente porque esta administración actúa con transparencia, probidad y responsabilidad pública, se instruyó un procedimiento disciplinario destinado a determinar o descartar eventuales responsabilidades administrativas. Dicho procedimiento se encuentra actualmente en curso y próximo a concluir, manifestaron desde la municipalidad. Además, indicaron que señalan con total claridad que el término del contrato con CITSA Consultores Limitada no ha paralizado, no ha retrasado, ni ha puesto en riesgo la ejecución de las obras de alcantarillado de Caimanes. Por el contrario, esta medida reafirma la decisión municipal de exigir seriedad, cumplimiento técnico y respeto institucional a todos quienes participen en proyectos públicos financiados con recursos del Estado. Bueno, quienes están en Caimanes, quienes habitualmente también estamos pendientes de lo que pasa en Caimanes, y por eso que es importante que los medios locales estén en los lugares, en los territorios, y no se generen simplemente cahuines, hemos visto que las obras siguen avanzando, que se sigue trabajando. Hablábamos el otro día de un corte de agua potable, precisamente debido a trabajos ahí vinculados con la red de agua potable, que tiene que ver con el alcantarillado, que tiene que ver con la pavimentación también de las calles. Hemos visto que estos trabajos han continuado realizándose y no han tenido prácticamente detención, por lo cual mencionar cualquier otra cosa es obviamente ahí querer ensuciar lamentablemente este lindo proyecto que esperemos, y nosotros también como medio local comprometido con Caimanes, esperamos que se siga desarrollando de buena manera y ojalá ya pronto tengamos esa obra finalizada y podamos estar con esa alegría también que va, me imagino, a sentir en ese momento la comunidad de Caimanes. Bien, pues, son las 14 horas con 30 minutos con esta última información de carácter local. Estamos llegando al final de esta edición de hoy, miércoles 20 de mayo de este año 2026, de Conectados, acá en Conexión Radio, Conectados a tu Corazón. Como siempre, muchísimas gracias por haber estado acá con nosotros. Los dejamos invitados, invitadas, para que sigan acá en nuestra sintonía. A continuación, después de la pausa, seguimos con nuestra programación de pop desde los 80 hasta lo actual. Y a las 16 horas llega una nueva edición de Conectados por media hora, así que, por supuesto, no se lo pierda. Y también los dejamos invitados, invitadas, para que nos sintonicen en una próxima edición de este mismo programa, siempre acá en Conexión Radio, Conectados a tu Corazón. Gracias a quienes han estado presentes en nuestras redes sociales, sociales. Gracias a quienes han estado con nosotros en nuestro Facebook, facebook.com/conexionradio. Ahí seguimos atentos justamente a nuestros amigos, amigas que están con nosotros y como siempre ahí continúan haciéndose presentes. Saludos a Juana Rosa Araya Álvarez. Ahí le puso me encanta nuestra publicación. Gracias por haber estado acá con nosotros en nuestra sintonía. Saludos y gracias también a quienes han estado atentos y atentas a nuestro Twitter, @radio_conexión. Ahí seguimos pendientes y presentes. Gracias a quienes han estado con nosotros en nuestro Instagram, @conexionradio. Ese es nuestro Instagram. Ahí también seguimos atentos a nuestros amigos y amigas. Y gracias también a quienes han estado con nosotros en el WhatsApp, +569 7166-6045, reitero, +569 7166-6045. Acá Alejandro Fernández dice, el 69 va a quedar como un número grabado. Ah, ya, hasta ahí nomás. Saludos a Alejandro, ahí como siempre en nuestra sintonía. Por acá nuestro amigo René Álvarez dice, hola Diego, buen día, conectado, víspera del feriado, con la mejor compañía radial. Me gustaría... No, que mire, llegó retarde pidiendo canciones, ¿no? ¿De dónde? Nada que ver. Dice acá, en resumen, la ministra Steiner en chileno era una chanta y rota en su manera de expresión. No estaba a la altura del cargo con lo que dijo que tenía un plan de seguridad en su cabeza y no por escrito. ¿Qué calidad? Se nota que los pitutismos son en toda área de la política izquierda o derecha, dice acá. Saludos a nuestro amigo René. Muchísimas gracias por haber estado con nosotros. Que tenga una linda tarde. Le cuento que a esta hora de la tarde en Quilimarí se indica cielo cubierto, la temperatura de este momento es de 11,5 grados. En Tilama, cielo parcial, 13,9 grados. Huentelauquén, nublado, 10,8 grados. Mincha, parcial, 13,5 grados. Canela, parcial, 13,1 grados. Illapel, cielo parcial, 15,6 grados. En Chillepín, al interior de la provincia, 21,9 grados, cielo parcial. Y acá, en nuestra ciudad de Los Vilos, 12,9 grados, 68% la humedad en el ambiente, brisa suave, 3,3 nudos desde el suroeste. De momento la máxima es esta, 12,9 grados, sí. El atardecer a las 17 horas con 54 minutos. Recuerde que las informaciones siguen circulando en las redes sociales, también en nuestro sitio web www.conexionradio.cl y cuando así se requiera estaremos interrumpiendo nuestra programación. Mañana, a eso de las 10:45, 11 de la mañana aproximadamente, estaremos iniciando nuestra transmisión especial en directo desde el frontis de la Capitanía de Puerto de los Vilos para comentarles lo que va a estar ocurriendo con el acto cívico y desfile en conmemoración de las glorias navales acá en nuestra ciudad de los Vilos. Así que mañana les esperamos, por supuesto, en nuestra sintonía. Gracias por la sintonía, que tenga una excelente tarde, siga disfrutando de este día miércoles junto a nuestra música y nuestra programación. Muy buenas tardes.
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0: 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Y a las 4, conectados por media hora.
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0: 14 horas, 35 minutos.
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0: Esta es la hora en Conexión Radio.
1: 15 horas, 2 minutos.
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1: 15 horas, 23 minutos.
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0: Dieciséis horas, cuatro minutos.
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0: Muy buenas tardes, estamos comenzando una nueva edición de Conectados por media hora en Conexión Radio, conectados a tu corazón. Hoy está de cumpleaños nada más y nada menos que Cher, que nació en un día como hoy, 20 de mayo del año 1946, en el centro, California, Estados Unidos. Es una cantante, actriz y celebridad de televisión estadounidense, y justamente con la primera parte de su música, desde los 80 en adelante, estaremos hoy acá en Conectados por media hora.

Sherlyn Sarkisian nació en el centro, California, Estados Unidos, el 20 de mayo del año 1946. Conocida simplemente como Cher, es una cantante, actriz y celebridad de televisión estadounidense, comúnmente citada por los medios como la diosa del pop. Su extensa carrera como cantante, sumada con su extravagancia vestimentaria, su influencia en la televisión durante la década del 70, su incursión en diversos géneros musicales, así como su notable trabajo en el cine, la han convertido en una de las artistas más influyentes de la cultura pop en el mundo. Saltó a la fama en el año 1960 como parte del dúo Sonny y Cher, popularizado gracias a su estilo y sonido hippie, que compitió exitosamente con otras tendencias de la época como la invasión británica y el sonido Motown. Es la música de Cher que nos acompaña hoy acá en Conectados por Media Hora.

Al finalizar la década de los 60, Cher resurgió como estrella de televisión con The Sonny and Cher Comedy Hour y The Cher Show, programas de éxito que le otorgaron popularidad y la establecieron como un ícono de la pantalla chica. Al mismo tiempo, se estableció como una cantante prolífica con canciones como Bang Bang, Gypsies, Tramps and Chiefs, Half Breed y Dark Lady. Luego de la separación del dúo en el año 1975, logró el éxito en la música disco y se convirtió en una de las atracciones de mayor éxito en Las Vegas. Durante los años 80 incursionó en Broadway y se convirtió en una de las actrices más aclamadas de la década, protagonizando películas taquilleras como Silkwood, Las Brujas de Eastwick y Hechizo de Luna, esta última por la cual ganó el Oscar a la Mejor Actriz. A partir del año 1987 revitalizó su carrera musical, lanzando una serie de álbumes y sencillos de género rock que dominaron las listas de éxitos, tales como I Found Someone, If You Call Turn Back Time y The Shoop Shoop Song, It's In His Kiss. Es la música de Cher que continúa sonando acá en Conectados por media hora.

0: Muy bien, así estamos llegando al final de esta edición de hoy de Conectados por Media Hora en Conexión Radio, conectados a tu corazón. Hoy hemos estado con la primera parte de la música de Cher desde los 80 en adelante a propósito de su cumpleaños. Justamente nació en un día como hoy, 20 de mayo del año 1946, en el centro, California, Estados Unidos. Nació como Charlene Sarkisian, simplemente conocida como Cher. Cantante, actriz, celebridad de televisión estadounidense, 74 años está cumpliendo en esta jornada Cher, y lo hemos celebrado con la primera parte de su música desde los 80 y en adelante. Muchísimas gracias como siempre por haber estado en nuestra sintonía. Los dejamos invitados e invitadas para que siga junto a nosotros. Seguimos acompañándoles con muchísima más música durante toda esta jornada y por supuesto también los dejamos invitados e invitadas para que nos sintonicen una próxima edición de este mismo programa cuando estaremos con la segunda y última parte de la música de Cher acá en Conectados por Media Hora. Muchas gracias, que tenga una excelente tarde.
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0: 16 horas, 49 minutos.

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0: 17 horas, un minuto.
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1: Diecisiete horas, 23 minutos.
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0: Esta es la hora en Conexión Radio.
1: 18 horas, un minuto.
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0: Esta es la hora en Conexión Radio.
1: 18 horas, 21 minutos.
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1: La hora en Conexión Radio.
0: 19:03.
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1: 19:26.
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1: 20 horas, 2 minutos.
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